0: 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Los zapatos me tiraría. Sí, cayó, ni vos.
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0: Sí, también, ¿qué? Se cayó, ni vos, ¿por qué no?
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0: Por vida, no. Y el dasón, tu cabida. Vaca, ya.
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